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0: Gracias a esto yo no hice el tema.
1: Estamos, no, pero te voy a aprender. Ahora el tema,
0: que lo tomo, super.
1: No, va.

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la gente de Estación Winner, Cadera del Litoral. Así podemos proyectarnos y llevarte esta música nuestra a donde te encuentres. Marcelo Amaya de este lado, hasta la hora 9 te vamos a acompañar con buena música, buenas canciones. Hoy, este comienzo medio romántico, che, ¿qué pasó ahí, Hoy vamos a escuchar de todos los géneros musicales, canciones románticas, zambas, chacareras, gatos escondidos y algo más, 3471-35-2733. Ahí nos dejas un mensajito, nos dejas un audio. Vamos a mando esta mañana con la música elegida por todos ustedes. Buena mañana para todos, buen comienzo de este día martes, Creo que dije lunes en el comienzo, Sí, estaba medio confundido, Día martes, martes 13, octubre. Apa, che. Los supersticiosos hoy no mueven un dedo, Nosotros por aquí hay buenas canciones como las que estamos escuchando. Ya vamos a hablar un poquito de lo pasado el fin de semana. Mucha actividad musical y todo lo que se viene para este mes de octubre. 3471-35-2733. Nos dejas un mensajito y ahí vamos poniéndonos de acuerdo en esta de elegir buenas canciones, buenos temas para la mañana.

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0: conocen. Gracias por la invitación. Saludo a todas las chicas, a la banda. Bendiciones.
1: ¿Cómo la están pasando? Tenemos muchos temas, mirá. Dos hojitas acá, dos hojas acá. Así que tenemos para el rato. Hay artistas invitados también que van a estar. A ver si me ayuda, Lauri.
2: Bueno, vamos a presentar a un amigo, al Pollo de Santa Feria. ¡Vamos, Pollo!
3: El Pollito.
1: Un fuerte aplauso. ¿Cómo anda, corazón? Un fuerte aplauso para el Pollito de Santa Feria. Me acuerdo cuando eras chiquito así.
4: La primera vez que tocamos juntos las tejas.
1: ¿Te acuerdas?
4: Lloraba. Sí. Feliz.
1: Te
4: feliz de
1: mucho.
4: Estar acá, de verdad.
1: Un fuerte aplauso, vamos, un fuerte aplauso.
4: Felicitaciones.
1: Gracias por venir.
4: Felicitaciones, gracias por venir ustedes. No se vayan nunca, de verdad.
1: Gracias, corazón. Te queremos mucho.
4: Lo admiramos demasiado.
1: ¿Cuándo vamos a hacer un tema juntos?
4: Estamos dispuestos nosotros. Nosotros estamos listos.
1: ¿Se van a dar un Santa Fe de Mar Azul?
4: Bueno. Listo. Ya está grabado.
1: Vamos.

0: nuestro querido. Un fuerte aplauso para el Pollito. Gracias, Pollito.
1: A ver cuando me invitas a comer a tu casa algún día.
2: Cuando quiera, maestro. Cuando siempre, quiera, de verdad.
1: Siempre dice lo mismo, nunca me invitas.

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Yo soy el Jero, señores, y vengo arriando mis coplas para el amigo, para el vecino, construyendo este camino de argentino y de cantor, entregando el corazón como un buen santafesino. ¡Dale!

vamos con un tema que es de la autoría de mi tío Víctor. Por ahí anda, no lo veo ahora. Levanta la mano, Víctor, anda por ahí. Allá, Víctor. Tiene un estribillo muy fácil, dice.

0: Así los aplausos para Jero Amás en esta noche espectacular. Sí, señor. ¿Tenemos una más, Jero?
1: Vamos con uno de los clásicos.
0: ¿Cómo no?
1: Ah, bueno, cambiamos. Vamos con una chacarera.
2: Tienen que hacer algún agradecimiento.
1: Bueno, vamos a hacer unos agradecimientos. Primero que nada, acá al ballet, que se ofreció a bailar, siempre dispuesto. A toda la municipalidad, a todo. Y también a mis seños que están allá. Señor Nicole, Tami, a mis compañeros, la promo 26. Por ahí también lo de la misma escuela mía, Quinto A, que me pidieron que les mande saludos. Y bueno, eso. ¡Vámonos!

Espectacular, Jero Amaya, fuerte el aplauso, señoras y señores, aquí en esta noche, 25ª edición, Fiesta Provincial del Mate. Sí, señor.

0: Diseña.
1: Muchísimas gracias. Voy.
2: Llévenelo.
0: Vamos.

0: Aplauso para Cami, que está debutando en la noche de debut. Arriba el aplauso. Bueno, mirá, qué bien. ¿Cómo la estás pasando? ¿Lindo?
1: Sí, bien, lindo.
0: Bueno, ¿te trajiste dos músicos de San Genaro acá? Sí, este acá es del rock, te aviso. Este de folclore poco, ¿o no? No, no. Hey. Y el doctor acá con el charango. Bueno, ¿le pedimos una más? Por supuesto, ¿hay una más? Venga, vamos.

0: Aplausos para Cami Sosa, notable debut en la fiesta del mate. Muchas, qué muchas linda voz. Bien, qué lindo. Arriba con ese aplauso. Qué bonito que canta. Bueno. ¿Lo disfrutaste?
1: Sí, sí, re.
0: Bueno, ojalá que sea el principio algo lindo, ¿eh? Aplauso para Cami. Bueno, ya tuvimos ahí la chance de darle otra. Estuvo bien, ¿verdad? Estuvo bien. Gracias, Cami. Muchas gracias, Alvarito, profe. Gracias a todos. Espero que hayan disfrutado. Bueno.
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todos esos amores que dicen ser prohibidos. Y para todos esos que no pudieron ser. Esto dice así.

0: Chicos, ¿ustedes saben quién nos invitó acá? ¿Eh?
1: ¿Vos? Es así. Salud. Sí. Había luz y entramos.
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Bueno, ahí estamos, ¿eh? Buen día, ¿cómo les va? ¿Cómo andan? Arrancando este martes 13 de octubre. 19 minutos de las 10 de la mañana, aquí estamos, ¿eh? Qué fin de largo, ¿eh? Mucha gente se fue a Rosario, mucha gente vino a Rosario. ¿Qué hiciste vos? Contame, a ver, ¿dónde la pasaste? ¿Dónde fuiste? Buena música, buena onda, bienvenido. Así le damos comienzo a esta semana corta, ¿no? Buen comienzo de semana para todos, el día martes. En realidad comenzó ayer, pero hoy, para todos nosotros, comienza la semana. Empecé a comunicarte conmigo el 341-3031-101. Bienvenidos, bienvenida a la Winner. Quien te habla, Daniel Ojeda, te voy a acompañar hasta las 13 horas. Quédate enganchadito conmigo, no te muevas. Arrancando con buena música y toda la buena.

Ahí estamos bañando en el trabajo, en tu casa. ¿Dónde estás? Contame, a ver. Vas en la moto escuchando la Winner, vas en el auto, estás en el Uber, en el taxi, en el colectivo. ¿Dónde estamos? A ver. Estás tomando mate, recién te levantás, no abriste los ojos. Arrancamos con esta buena música de Lívidos, ¿eh? 21 minutos de las 10 de la mañana en toda la República Argentina. Con una temperatura de 13 grados por acá. ¿Cómo está en tu pueblo? ¿Cómo está en tu ciudad? Bienvenidos al comienzo de semana, señores.

Hola Sergio, ¿cómo anda la gente de Correa? Buen día, Correa. Hola Susana, de la zona sur de Rosario. Buen día, zona sur. Buen día Galvez. Buen día a todos los barrios de Rosario. Hola, hola, hola, Empalme, buen día. Andy, pasame el tema a la barra. Ámame, muy buena la música. Soy el chino de Empalme. ¿Qué haces, chinito? ¿Cómo anda? Decime que agarraste un zapato y te pusiste a bailar, dale. Ahí en Carca, dale, dale. Agarrás un zapatito y te pones el compañero bailando la buena onda y la buena música. Buen día, Moni Gusto. ¿Cómo anda la gran Moni Gusto de Carcaranía? ¿Qué haces, Walter? Buen día, Walter. ¿Cómo estás, amigo? La gente que se va comunicando al 341-30-31-101. Robertito de Calle Audiencia, buen día. Mati, ¿cómo andás, Mati? El amigo de Robertito, el hijo del Cabezón y la Gallega.

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0: Bueno, la gente que se va enganchando con nosotros, despacito. Después de un fin de semana largo, comenzamos la semana el día martes. Contame lo que hiciste. Tengo la pregunta de la mañana. En un ratito te voy a hacer una pregunta. Y empezamos a jugar. Vamos a regalar algo, ¿eh? La primavera se hace rogar, no quiere venir. ¿Qué pasa con la primavera? Esto del niño terrible se va a inundar. Muchas inundaciones en el norte de Argentina y pueblos ya inundados. Han abierto la represa Yacyretá, la cantidad de agua que viene, señores. Va a crecer el río, hay que tener mucho cuidado con las lanchas, La prefectura dio un comunicado que hay que tener mucho ojito ahora con el río, porque viene la peste, vienen muchas pestes, Vienen víboras y un montón de consecuencias pueden traer acá a la zona de Rosario, las islas, Así que si tenés una lancha, cuídate. Espera un poquito, no vayas ahora. Respetemos lo que nos dice la prefectura en la ciudad de Rosario, Vamos a tener un veranito complicado con el niño,
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0: Que se rompan las bocinas, dice Gustavo Lima, con Luis Fonse, escuchá. Que se rompa la bocina. La bocina es el parlante, que se rompa el parlante. Pero estamos enganchaditos en la buena, dale.

Ahora sí, arrancamos con toda la buena onda, con toda la buena música. Te voy a hacer pasar tres horitas bailando, dale. Mucha gente conectada ya con nosotros, escucha. Qué lindo, qué lindo, escucha. Qué linda voz. Viste, si estás en el laburo, estás medio dormidito, con esto te despierto, Si venís en colectivo a la ciudad de Rosario, con los auriculares puestos, venís escuchando la buena música de la Wither. Estás en la oficina, estás en el negocio, trabajando, vas por la calle, vas bailando, dale, dale.

Vigi, Vigi. ¿Qué dijiste, loca? Escucha. ¡Opa! Me levanta de la silla, te digo la verdad. ¡Qué fuerza que tiene este tema, por favor! ¿No te vas a enganchar conmigo? Te voy a enloquecer con la música. ¿Dónde estás, Nandy?

0: tema terrible, qué fuerza que tiene, por favor. Yo le pondría 40 de 100. Hola, Juancito, el pelado, ¿cómo estás, mi amigo? Anoche me levanté a la madrugada, pelado, te cuento algo. Me levanté con un hambre a las 4 de la mañana, digo, pero puede ser posible. Encaré la heladera y había una empanada tuya, pelado. ¿Sabés qué? Le di fría como estaba. Vamos a ver, qué buena empanada, pelado. La última, se fue la última a la madrugada, Vamos, vamos, winner, vamos, winner, vamos, winner, vamos, vamos, vamos, vamos, vamos.
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que con este tema ahí viene arriba, viene al palo, ya los que pongo, digo. Qué buen tema, Graciela. Me encanta este tema, ¿eh? Lo tenía, lo habías escuchado antes, lo escuchaste acá en la Winner. Vamos arriba, señores, palmas, palmas, que comenzamos la semana, ¿eh? Hoy si te portás bien y me contestás la consigna.

0: Qué pretty. Pongo ahora, decime, qué pongo ahora, no sé qué puede. A ver qué puede ser para acá, para este.
1: Ahí.
0: Sí. No, nada que ver, nada que ver, este. Que no sabes qué poner después del tema ese, ¿eh? A ver, a ver, a ver. ¿Y este qué le pasó? Arriba, arriba, no arranca nunca, no importa, lo esperamos. Venimos copados de un temazo.

0: Bueno, saludos para Ramón Danino. Dice, buen día, Lolo y compañía. Que tengan un lindo martes. ¿Me podés pasar un tema de los chamameceros? Saludos para todos. Mi DNI 292 para participar por algún regalo. Gracias por alegrar a todos con esa buena música y grande la winner. Ramoncito Andino, buen día Andino, ¿cómo le va?
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0: ¿Cómo anda David? Buen día Dani, buen día y toda la compañía de la winner. Qué buenos temas que estás poniendo. Estaba medio bajón y me levantaste el ánimo. Vamos David querido, arriba, arriba, arriba.
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0: amarte, vamos, arriba.
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0: Hola, buen día, Winner, me dice Ale Carpintero. ¿Cómo estás, amigo?
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0: Me metemos pila para levantar la mañana, oye.
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2: Hola, Dani.
0: Buen día.
2: ¿Cómo estás? Yo bien, gracias a Dios. Hoy es mi cumple.
0: ¡Feliz
2: estoy
0: cumpleaños!
2: Acá con mi pareja. Acá está tronando.
0: ¡Epa!
2: Está feo el día.
0: ¿A dónde?
2: Pero bien, gracias a Dios, bien, disfrutando de mi cumple. Y bueno, pasamos un tema de Uriel Lozano.
0: Vamos ahí.
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0: Vamos. ¿Dónde está tronando, Rosa? Que lo cumpla feliz. Que lo cumpla feliz, que lo cumpla Rosita, que lo cumpla muy feliz. Vamos Rosa, feliz cumpleaños. ¿Dónde está tronando? Quiero saber, dale. Por acá me dicen, hola, buenos días Dani, pasemos un tema de para el amigo Kevin, que está full. Chau y gracias, Roberto de Cerdino.

0: Ya está nublado. No sé si llueve, si no llueve, que haga lo que quiera el tiempo. Todo bien.
1: Todo bien, Dani.
0: El laburo, tomando los mates.
1: Vamos, dale, arriba, arriba.
0: Hola, Dani. Pásame el tema de los soles. Alejandra.
1: Alejandra. Sí. Dale, dale, dale. Vamos. Quiero saber dónde está tronando. Buena onda, buena música. Bueno, arrancamos.

0: pelado. Yo hago patria en el negocio.
1: Bien, ¿eh? Bien, pelado.
0: Hay que laburar. Que tenga buen día. Dani, con relación al niño, yo tengo una frase. Siempre la digo. Nosotros estamos en la gloria, Dani. Ocurren cosas, como vos dijiste, en todos lados. Inundaciones, catástrofes. Y acá el niño llueve, llueve, está feo el día, pero es benévolo con nosotros.
1: Es verdad.
0: No hay inundaciones, no hay cosas feas. Así que estamos en la gloria.
1: Está enojada la naturaleza con el ser humano, Pelado, ¿no me escuchaste lo que conté de tu empanada? A ver si me contestás lo que voy a decir. A las 4 de la mañana me levanté con un hambre bárbaro.
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1: Voy a la heladera y dije, me voy a cocinar ahora, tengo un hambre, no sé qué hacer.
2: No,
1: revisando la heladera, encuentro un tupper con dos empanadas del pelado, de jamón y queso. ¿Vos querés que las calenté? ¿Sabés cómo le di? Le entré a una como loco, Mirá, estamos hablando casi... ¿Cuántos días, pelado? Muy rica tus empanadas, Me salvó la madrugada, pelado, me salvó.

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2: Bueno, te puedo asegurar que estoy reenchufado. Hoy a la mañana vas a escuchar unos temas que te hago bailar. Mirá, la pregunta de la mañana viene con respecto a eso. Bueno, la pregunta de la mañana, todos los que me están escribiendo ahora me tienen que contestar esta pregunta, ¿eh? Pero yo estoy predispuesto y dispuesto a hacerle levantar el ánimo a todos, ¿eh? Hoy arranqué con una pila esta semana terrible. Encima tengo voz. ¿Hasta cuándo? No sé, pero le doy con un caño, ¿eh? La pregunta de la mañana para vos, que estás del otro lado junto a mí. ¿Qué haces para levantar el ánimo cuando tenés un día complicado? ¡Opa! ¿Qué haces para levantar el ánimo cuando tenés un día complicado? Ahí estamos, dale, arrancá, ¿eh? 341-3031-101. A quien me conteste la pregunta, poner que haya 40 personas que contesta, le vamos a regalar un binguito que sortea 20 millones de Uri, del bingo de las parejas, señores. ¿Qué haces para levantar el ánimo?
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2: ¿Qué haces para levantar el ánimo cuando tenés un día complicado? Dale, contanos tu secreto para cambiar la mala onda por una sonrisa.
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2: Ponés cumbia, ponés la Winner toda la mañana, el volumen al palo, te comés algo rico, salís a caminar o mandás a todos a freír churros. ¿Qué haces cuando estás triste, no? Cuando estás mala onda, ¿qué haces para levantar el ánimo? Yo te voy a levantar el ánimo con esto. Así arrancamos la mañana, la Winner, con todo y con buena música, dale.
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¿Quién no se acuerda de los 90, Con estos temas, abriendo los bracitos para adelante, bracitos para atrás. Estamos en la disco de años 90, dale. 3413-031-101. Marte, que te quiero, Marte, decime cómo haces cuando está bajón para levantarte el ánimo, dale. 3413-031-101. ¡Opa! Yo estoy de este lado y vos del otro y estoy viendo cómo bailás con estos temas. Escucha. Mamadera, pelado. Qué lindos temas del recuerdo. Arriba, vamos, vamos.

0: Pero cuando estás bajón, la pregunta de la mañana, ¿qué haces para levantarte vos mismo el ánimo? Cuando tenés un día complicado, escuchá lo que me dice Marta. Buen día, Dani, qué buena música, hermoso programa. Cuando estoy bajón, pongo la buena de todo volumen y me pongo a limpiar. La cumbia cura todo. Dice Carlitos, hola Dani, fenómeno. Cuando tengo un día complicado salgo a caminar unas cuadras escuchando la Winner y vuelvo como nuevo. Abrazo a toda la Winner, papá. Es verdad eso, guarda, Si vos estás muy, pero muy, muy bajón, te caminás un ratito, escuchá. Te caminás un ratito y te cambia el ánimo, guarda, Ahora baila conmigo, dale. Arriba, Fletcher. Buen día, Dani Ojeda. Yo me preparo unos mates con bizcochito. Llamo a mi hermana. Y tu programa es muy lindo, me dice. Dale, Norma. Dani, maestro, cuando estoy de mal humor, me encierro en el auto. Pongo unos temas de los Palmera y canto como loca. Aguante la 101.1. Me dice la gente de Galvez, Raulito. Está buena esa, te encerrás en el auto. Pero escuchá la buena, Raúl. Escuchá la buena que tengo unos temazos para vos. 341-3031-101. ¿Qué haces para levantarte el ánimo cuando estás bajón? A ver. Susana de Fischer me dice, hola Dani, mi remedio para la tristeza es jugar con mis nietos. Me hacen olvidar todos los problemas, pero siempre, siempre te escucho. Susana de Fischer. Qué programón, Dani Ojeda, qué programón. Cuando estoy bajón me voy a pescar, aunque no saque ni una morra, una mojarrita. Saludos para todos, Miguelito de San Lorenzo. Buen día, Dani querido. Yo me compro algo dulce y me siento a escuchar la radio. Sos una compañía hermosa, me dice. Hola, hola Héctor, buen día, me dice. Hola Dani, cuando las cosas vienen torcidas, pongo música y me pongo a lavar el auto. Mi señora dice que ya lo voy a dejar sin pintura. Vamos, la gente de Capitán Bermúdez. Opa, arriba, vamos, vamos. Hermosa mañana, Dani, hermosa música, me levantaste el ánimo. Bailar con la Winner es lo mejor que me puede pasar. Estoy bailando en la cocina, mandame un tema de Sergio Torres. Patricia de Empalme, arriba, vamos, vamos, vamos, vamos. ¿Qué esperas para mandarme? Quiero tu audio, dale.
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Bueno, la gente que está copada con la mañana de la Wheeler, me están mandando videos, me mandan fotos. En el trabajo, los chicos ahí en la metalúrgica están todos bailando con la mañana de la Wheeler. En las obras de Fune también me están mandando mensajes. Está todo el mundo copado con la buena música, Cuando estás muy bajón, la pregunta de la mañana. ¿Qué haces para levantarte vos mismo? A ver, contame. 341-3031-101. Yo por mi parte pongo mi granito de arena, Yo le pongo buena música, buena onda, para ayudarte a levantar el ánimo, dale. Vamos con las palmas, señores. Me dice Fletcher, el 16, el mejor 16 de Argentina. Me dice, ¿te puedo llevar conmigo para que venga la fiesta? Pero sí, Fletcher. Yo me subo arriba del bafle y digo, vamos con las palmas. Arriba, vamos, che, despertarse, vamos.

0: a mi camión.
1: A ver qué dice la gente por acá, a ver.
0: 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Y la rueda.
1: Dice, Estela me dice.
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1: Buen día, Dani, dice, abrazo en perros. Y se me pasa cualquier tristeza. Son mis compañeros de vida, por supuesto, escuchando a la Winner, ¿eh? Un capo, Dani, cuando estoy de mal humor, me voy al patio a hacer un asadito, aunque sea una salchicha, jaja, me pone con cochecito de funes. Hola, Dani, primero lloro un poquito, epa. Después me lavo la cara y sigo adelante. La vida es hermosa. Vamos, Mirta, vamos, vamos, barrio industrial. Qué lindo escucharte todas las mañanas. Yo agarro la bicicleta, salgo a pedalear, volvés con otra energía, Rubén. Hola, Rubén. Dani, querido, cuando estoy triste, llamo a mi mamá. Tiene 87 años. Y siempre, escucha, siempre me da el mejor consejo. Besos para vos y besos para mi vieja. Soy Claudio.

0: todos son.
1: Me dicen por acá cuando estoy cruzado. Cuando estoy cruzado. Me tomo unos temas de Coti Hernández y arranco a bailar, dale Winner.
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1: La gente de Casilla dice presente. Hola, hola, tocayo. Cuando tengo un mal día me voy a dar una vuelta en moto. La cabeza se me despeja enseguida. Buen día, Dani. Me pongo a mirar fotos viejas de mis hijos. Cuando eran chicos, termino llorando, pero de felicidades. Liliana Barrio Ruchi. Dani, un abrazo grande. Yo pongo la radio en el taller y me olvido de todos los problemas. Trabajando, excelente programa. Soy Marcelo, dale. Hola, familia Winner. Cuando estoy mal me voy a caminar. Me voy a caminar por Oroño y miro los árboles. Me cambia el día.
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1: Para acá, ver qué me dicen por acá. Jorgito me dice: buen día, Dani. Yo me junto con mi vecino a jugar al truco. Aunque cuando pierda, me pongo peor. Dale, Jorgito de Roldán. Hola, Winner. Cuando estoy mal, me voy a caminar. Ah, ya lo leí, a ver. Dice: Dani, qué lindo programa. Cuando estoy triste, me siento frente al río con unos mates. Y no hay terapia más linda escuchando a la Winner. Soy Beatriz de la Florida. La gente de Amtrom, hola Dani maestro. Cuando estoy complicado escucho unos temas de Mario Pereira y me cambia el humor. Un abrazo, excelente la música del programa. Buen día Dani. Yo me hago un cambio de look, aunque sea cortarme el flequillo, después me arrepiento, jaja. Soy Silvia de Barrio Tabla. Hola, hola, Dani, ¿cómo estás, amigo? Dani, querido. Cuando estoy de mal humor, me pongo a cocinar. Mi especialidad son los videos caseros.

0: estamos preparando el bus, ahora al mediodía me pasan a buscar, me voy para la cena, a ver, Comi Pini. Bueno, escuchando la buena, como se debe, Dani. Pasaste algo con Antonio Río. Puede ser, dale,
1: ¿cómo
0: Dani.
1: No, como no,
0: buen comienzo de semana.
1: Gracias igualmente para vos, saludos a todo el Comi Pini.

0: Acá estamos con los chicos. ¿Qué pasa con Lolo? Que no aparece.
1: Estamos no, de Lolo,
0: Va con el noviecito que tiene Carlos Paz.
1: Marcelito.
0: Vamos, Dani, vamos, Dani, Dani.
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0: ¿Qué pasa con Lolo?
1: Marcelito Barrio Permoseño de Carcarañá está enamoradísimo de Lolo, Creo que viene mañana Lolo, Ya regresa de Carlos Paz, está laburando en Carlos Paz. Creo que me dijo el miércoles que venía. O sea que mañana ya lo tenemos con nosotros.

0: Bueno, mucha gente enganchadita con nosotros, ¿eh? Por eso la pregunta de la mañana, ¿cómo haces para levantarte cuando estás bajoneado? 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Tenés que comunicarte con Daniel Guri, ¿eh? Me mandó un mensaje, Guri, ahora lo abro. Comunicate con Daniel Guri, 3415-080-093. ¿Qué hace Daniel Guri para levantar el ánimo cuando está bajoneado usted, Daniel Guri? ¿Qué hace? ¿Come algo? ¿Sale a caminar? ¿Escucha la Winner? Cuente, sale en moto. Se va a buscar una amiga y se va a la costa a tomar unos mates. ¿Qué hace Guri? ¿Qué hace Guri? A ver, contame.
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0: Impresionante el teléfono de la Winner, ¿eh? Qué lindo que están enganchaditos todos, ¿eh? Qué buena música, me dicen por acá, Dani, te felicito, excelente programa. Muy bien, ¿qué dice mi amigo? No. Raúl Sánchez, ¿cómo le va, Raúl? ¿Cómo anda? Tantos años, ¿eh? La gente súper enganchada en el día martes comenzando la semana, ¿eh? Dale, palma. Arriba con la Winner, señores. ¡Opa! Dice, estoy bailando como loca en la cocina, te felicito por la música. Sos un capo, no cambies nunca. Me dice Silvia de Arroyito.
2: Como antes.
0: ¡Opa!
2: Vamos a hacerlo como antes.
0: Dele, me dice, buen día, Dani, ¿cómo estás, amigo? Todas las pilas te le puedo decir, porque tengo vos. Como tengo vos, le puse todas las pilas. ¿Hasta cuándo? No sé. Cuando estoy bajoneada, escuchá bien, Dani, me tomo una birra con una media luna. No lo puedo creer. No lo puedo creer en el ley. Tomo una birra con una media luna. Vamos, qué cóctel.

0: Pepe Ferreira y al señor Manuel. Y habla el señor Mochi de la estancia. Un gusto de escucharte, Dani. Pasar un tema de los continuados, hermano.
1: Ahí va, hermano, ahí te lo paso.
0: Para el país. Para el amigo del paisano. Para el amigo paisa.
1: Para el amigo paisa. ¿Qué estás en una estancia, Pochi? Qué lindo estar en una estancia ahora. Andar a caballo. Hacer un buen costillar ahí en medio del campo. Qué bueno eso, ¿eh? Eso me levanta el ánimo, ¿eh?
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1: Por acá me dicen, buen día, Dani, lindo martes. Me pasás un tema de los Palmeras, ¿cómo no? ¿Cómo no?

por acá me dice el maestro Fletcher, Digibi es un género Eurodance, tiene característica de la música de los años 80. Ítalo disco, ¿qué tal? El que sabe, sabe. El que sabe, sabe.

0: cumple.
1: Nos hablamos lunes.
0: Día año, día de la madre. Doble regalo. Espero recibir doble regalo.
1: Ya está lo tuyo, ya está gestionado. Ale, te saludamos el lunes, Ale.
2: Hola radio, buen día.
1: Buen día, ¿cómo te va?
2: Buen día, Denis, pero acá estamos, trabajando igual. Quería pedir un temita de Uriel Lozano, si puede ser.
1: ¿Cómo no?
2: Cuando estás de buena. Y bueno, y si hay algún sorteo o algo para entradas para el fin de... quisiera participar.
1: Dale, que yo está participando, a ver.

0: Hola Dani,
1: Capo, buen día.
0: Yo cuando me levanto con el pie izquierdo, hermano, pego tres saltos con ese pie, me tomo unos buenos mates y dale que va. Así sacamos toda la mala vibra que los levantamos y le damos para adelante, todito el día, hermano, todito el día.
1: Bien, Mayaco, buenísimo, espectacular.

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Bueno, y así pasaron todos los solicitados. Buen provecho para todos. 12 del mediodía. En un ratito nos vamos porque ya estamos sin voz, ¿eh? Dice Dani, querido, cuando estoy de mal humor me pongo a cocinar. Mi especialidad son los fideos caseros. Dale, Esther, querida, qué bueno, Qué hermoso programa, Dani, qué buena música. Yo llamo a mi nieta y le digo que venga a visitarme. Ese abrazo me cura todo. Hola, Dani, yo me siento en la vereda. Con un mate saludo a todos los que pasan. La vida es sencilla. Luisito de Cañada Gómez. Dani, ustedes son mi alegría, vivo sola y la radio me acompaña todas las mañanas. No saben qué bien me hacen. Soy Cristina de Barrio Ocho Salto. Buen día, fenómeno. Cuando estoy bajón agarro la caña y me voy al río. Aunque no pique nada, pueblo feliz. Eduardito de Alvear. Hola, Dani, yo me pongo a una canción de Dalila y canto con mi mejor fuerza. Los vecinos ya me conocen.

0: supuesto, pero bueno, un accidente me dejó ahora frenado. Voy a tener que estar 30, 60 días por lo menos con la pata levantada. Me quebré el tobillo en un par de partes.
1: ¿Qué pasó, Uri? Contame, ¿qué pasó?

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de semana raro. Raro porque lloviznaba, por ahí salía el sol. Me cuentan, ¿qué hicieron este fin de semana? ¿Hicieron un viajecito de 3 días? ¿Se juntaron con amigos, con familia? ¿Cómo aprovecharon este fin de semana?

0: Martes 13. Hoy, martes 13.
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0: Y como siempre decimos, lo que se festeja hoy es el día del psicólogo. Del psicólogo, ahí tenés.
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0: También es el Día Internacional del Lenguaje Claro.
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0: ¿Hablaremos mal?
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0: Y bueno, esto sí, es para concientizar. Día Internacional para la Reducción de los desastres, promovidos para fomentar la prevención ante fenómenos naturales.
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0: Día de la trombosis también.
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0: Tenemos para tirar para arriba hoy. Hoy podemos festejar cualquier cosa. Hasta el martes 13.
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Y hablando de todo un poco, nos vamos a quedar con la efeméride del día, por supuesto, el día del psicólogo. ¿Fuiste al psicólogo alguna vez? ¿Se acuerdan que antes se decía que el psicólogo era solo para los locos? Bueno, no es así. Hoy por hoy lo utilizamos a menudo.

0: Hasta el chat GTP uno ocupa de psicólogo.
1: De repente, no es que estoy...
0: ¿Vos a quién ocupás de psicólogo? ¿Al verdulero? ¿Al almacenero? ¿A tu amiga? ¿A tu marido? ¿A tu hijo? ¿Por qué no a Dios? Y también, por supuesto, literalmente al psicólogo.

0: cantar.
1: Esta semanita también es el tan esperado Uriel Lozano, este viernes en La Cautiva. Al troque psicólogo. Y no

Y sí, por acá van apareciendo. Dice, pero nombraste a Uriel y acá estoy, aparecí. ¿Cuántas chicas van a aparecer este viernes, por favor? Y bueno, el que puede, puede. Y el que no, lo mira por las redes.

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Bueno, yo creo que la puntuación más alta no la voy a sacar. Hago lío porque yo no cupo celular. Me manejo todo de la compu ahora que tengo la re tecnología. Y mandé para un lado, mandé para el otro, escribí en el grupo, ya lo voy a colocar como corresponde. Pero mientras tanto, ¿qué le parece si compramos un numerito? Eso es lo que tenemos que hacer, comprar un numerito, 3.000 pesos, si no, 2 por 5.000, y te podés ganar una torta de miga que para este Día de la Madre viene fenomenal. Ya tenés la entrada, la picada, todo junto resuelto. Después un combo de baguettes como segundo premio, y como tercero una hermosa, ¿cómo sería?, arreglo de manos, de uñas, NZ. ¿Qué más quieren? Ya lo vamos a acomodar a todo este lío que he hecho.

0: solucionado. Creo que está todo solucionado. ¿Ustedes qué dicen? Ustedes me van avisando, yo mando, le mando. La culpa de todo la tiene Vero, ¿eh? La culpa de todo la tiene Vero. A ver, a ver. A ver acá Alberto, ¿qué nos dice? Y, a ver.
1: Pero a mí mi mejor psicólogo es la música.
0: ¡Qué bueno!
1: La música y trabajar, hacer algo en mi casa o trabajar particular. Y en el trabajo también escucho música, es el mejor psicólogo que hay. Te olvida de todo y escuchar a Winner a full.
0: Ay, qué lindo, Alberto. La verdad que sí, uno, yo siempre repito lo mismo, uno cuando escucha música es como que se va de este planeta, se mete adentro de la canción, se imagina cosas, cosas que muchas veces uno ha deseado y no. Y bueno, no se dieron, pero mientras tanto las vamos imaginando, a ver qué nos dice. Para acá, Ulises. Hola, Moni, buenas tardes. Nunca fui al psicólogo. Uso mi amiga. Ahí tenés, pero de los dos no hacemos una. Ahí tenés, participo por las entradas. Pero pará, porque yo te tengo agendada o agendado como Ulises. Pero para mí que no es Ulises. Dice, uso a mi amiga, pero de las dos no hacemos una. A ver, contame tu nombre, entonces lo voy modificando. Ángela, a ver qué nos dice Ángela. Hola, Moni, soy el... ¡Ah! Ahí va. ¿Cómo me confunden cuando agendan mal? Soy el hijo de Vero. Buenas tardes. Yo no voy al psicólogo. Le cuento todo a mi mamá. Ay, mamita, ¿cómo te debe quedar? ¿Cómo te debe quedar la cabeza si le contás todo a Vero? Por favor.
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0: Igual creo que nuestra mamá nunca se equivoca y creo que el mejor psicólogo o pedir ayuda siempre, la palabra de una madre, no va a errar. Y si erra, es porque justo el diablo metió la cola.
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0: Ah, pero ya tiene itinerario. Dice, participo por las entradas porque mi mamá el viernes se va a festejar el Día de la Madre con sus amigas para, claro, por supuesto, ya sé que tiene un regalito para Uriel y el sábado se va a ver a Freddy con sus amigas. Me encanta, me encanta. No va a ser la excepción. Vero sale todos los fines de semana. Mirá si este fin de semana, que es el Día de la Madre, se va a quedar adentro.

0: Hola, Moni, ¿cómo va?
1: Como hola. Siempre,
0: de primera programa, te estamos esperando para escucharte.
1: Qué lindo, me mando macanas.
0: Algo lindo, lindo. O sea, que viene Uri. Y a ver si me mando una entradita. Mi primer psicólogo, y la tengo acá al lado mío, mi mujer.
1: No me digas.
0: La Noé. Esa me hace la psicología mal.
1: Ah, mira.
0: Participó por sorteo. 601 el documento mío. Tuyo. Sí. 683 el de Noé.
1: Escucha, Abel, para. No sabe el número de documento. Me parece que le está cerrando de psicóloga.
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1: Pero está bueno, cuando tienen una relación, también es lindo hablar todo con la pareja. No sé si uno le cuenta todo, eso no sé.

tiempo. Bueno, Abel dice que su psicóloga es su mujer. Ahí tenés. ¿Le contás todo, Abel? ¿Le contás todo a Noé? ¿O solo una parte? Vero por su parte dice que ella le cuenta todo a su amigo Germán, que ya lo tiene cansado. Papá.

0: bueno, si tengo... A ver, acá me gustaría escuchar quién es el psicólogo de Walter.
1: Hola, toda la banda La Winner. Y como todo cincuentón, durante muchos años mi psicología era la almohada, cerrado como culo de muñeca, como se dice. Pero bueno, después de antes de la pandemia, por algo que pasó en mi vida muy fuerte, lo descubrí a Martín y sinceramente recomiendo terapia. Es muy bueno soltar lo que uno tiene adentro. Y terapias alternativas, constelaciones, todo lo que sea para crecer y evolucionar, háganlo, aunque les parezca tonto, pero es lo mejor que le puede pasar a todos.
0: Vos sabés que sí, Walter, más allá de que está de moda y están usando mucho todo eso, que el árbol genealógico, que el ¿cómo se llama esto? Las constelaciones, lo otro, dicen que hay que cortar. Yo tendría que ir para cortar tantas cosas que no sé qué voy a hacer. Otro que como Vero a Germán, se me va el hombre o la mujer que me haga todo eso. No, pero hablando en serio, muchas veces pensamos que podemos con todo y no es así. Yo he ido, más que nada, yo me siento muy cómoda con el psiquiatra, con la psiquiatra. Siempre me dijo que tengo que tomar también lo que es la psicóloga y es como que no, me cuesta abrirme, pero he hecho constelaciones, he hecho eso de que ya no me acuerdo cómo se llama, ¿no? Viste que vos empezás a contar de niño, esto, lo otro, y bueno, pero está bueno, te libera. Pero yo, de todo lo que he hecho, te cuento, va a parecer una tontería tal vez, me quedo con el padre Robert. Es una cosa que me llenó de paz. Y hay que llenarme de paz a mí, ¿eh? Hay que llenarme. ¿Qué pasó, Plaga? ¿Qué pasó, Plaga, por ahí? ¿Cómo estás? Buenas tardes.
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0: Plaga, ¿y quién es tu psicólogo o tu psicóloga? ¿Tenés literalmente un profesional o, qué sé yo, tu mujer, un amigo, una amiga, la madera? ¿Quién es tu psicólogo? ¿Con quién descargás?

Vamos con los numeritos de Vero, dale, dale. Un numerito, 3,000 pesos. Dos numeritos, 5,000 pesos. Y son 100 nada más, no es que son 1,000, son 100. Podés agarrar y ganar de, para el domingo. Y se hace todo con transparencia porque es el viernes el sorteo, por Lotería Nacional. Escuchen bien, se pueden ganar una torta salada, esa que viene toda rellenita y tienen la imagen de sándwich, y ahí tenés solucionado para el domingo lo que es la picadita, los sanguchitos, la previa para el vermú, tenés todo. Después tenés un combo de baguettes, que ya sabemos que los productos que vende Lolo son muy muy lindos, y después tenés las uñas, que es fundamental para una mujer, y aparte te duran más de un mes. Está buenísimo.

0: Moni, buenas tardes, ¿cómo estás?
1: Hola, Walter.
0: Muy bien, ¿cómo anda la gente de la Winner? Bueno, acá todavía esperando que me pase a buscar mi patrón para volverme a mi casa.
1: ¡Epa!
0: Y bueno, mi psicólogo siempre de la noche, sentarme un rato a la noche afuera de mi casa.
1: Sí, para que te corto, me habías contado, está buenísimo eso.
0: Está 5 o 10 minutitos y charlar, hablar conmigo mismo y despejarme siempre, todos los días. Así que bueno, espero que estén todos bien. Pero le mando un saludito al amor de mi vida, Erika Carla, que la amo con todo mi corazón, con toda mi alma, con todo, todo, todo, pero todo. Y dedicarle un temita de Oreo Lozano, Carta Blanca, mi amor. No, Moni, arriba, Moni.
1: Pero cuánto amor que tiene Walter para Erika, cuánto amor, por favor, empalagan. Es cierto, me habías dicho que tu mejor psicólogo es sentarse un ratito afuera mirando la luna, las estrellas. Cada noche haces lo lindo. Eso, qué lindo que es tener esa costumbre. Te reencontrás con vos mismo, así sean 5 minutitos.

De ahí tenés, Dani, que se cambió la foto de perfil y se puso de cuando tenía 15 años. Ay, Dani, ¿a quién engañamos? Más vale hacerte una con el chat GTP, que te saca las arrugas como a mí. El único psicólogo que tengo es Dios, Moni. Y al único que le cuento mis problemas y mis alegrías. Qué lindo encontrarse con Dios. Qué lindo tener esa fe que siempre, siempre nos hace bien. Sea el Dios que sea, sea el Jesús que sea, sea de cualquier religión. Te da paz. Yo, después de mucho tiempo, la verdad que estoy en paz. Me encanta. Cuando me dicen esas reflexiones, me encanta.

cómo estamos participando. Yo no sé si porque le di en la tecla al día del psicólogo o por las entradas de Uriel. Estoy pensando, ¿cuál de las dos opciones eligen? O porque justo estamos tocando este tema, o porque justo viene Uriel a la cabeza.

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1: Vamos con Uriel Lozano, que está tan pedido y tan dedicado para sus amores. Uriel Lozano, el protagonista de esta semana.

Ya seguimos con todos los mensajes. Denme un poquito de tiempo. Pasemos algo de Uriel y seguimos en el WhatsApp, que está súper explotado y estamos todos participando.

por acá la tenemos a Susana. Hola, muy linda la radio. Mi psicólogo es mi amiga. Y por supuesto, su participa con el 255 para las entradas. A ver, Ariel. Ah, bueno, esta no me la esperaba. No me la esperaba. Buenas tardes a la reina de la Winner. Este es el psicólogo nuestro. Cuando hay en una la mesa, claro, en una juntada, no puede obviamente faltar, ¿eh? Y la pasamos súper bien con una cervecita.

Bueno, la que nos decía, aclarado el tema, la que nos decía, hola, buenas tardes, nunca fui al psicólogo, uso a mi amiga, pero de las dos no hacemos una, es Leila, la amiga de Vero, de Vero y de Germán. No es Ulises, no, es Leila.

0: Me tomé 5 minutitos. Nah, ni siquiera 5. Un minutito para corregir. Para corregir que no es Ulises, es Leila. Ahí tenés. Hola Moni, yo hace años que hago terapia. Después de pandemia, nunca me imaginé que me iba a ir al psicólogo. Y cómo, claro, está re feliz de ir. Contanos tu nombre, a ver si lo encuentro a tu nombre. A ver, Patricia. Mira, Patricia Mattioli, ahí tenés. Che, ¿sos algo de Leo? Bueno, Pato dice que le encanta. Después de pandemia comenzó a hacer terapia y dice que le encanta. Está re feliz de ir por este lado. A ver... Hola Moni, mi amiga, ella me escucha y yo la escucho a ella. ¿Me pasas un tema de Uriel? Gracias de corazón. ¿Qué pasa con la gente que no cobra? ¿Cómo? No entiendo esa. ¿Qué pasa con la gente que no cobra? ¿Por qué me lo decís, Adriana? ¿Que vos tenés algún psicólogo que no te cobra? ¿Cómo sería? Si me estás diciendo que es tu amiga. Ahí me perdí, ahí me perdí. Por acá, nuestro amigo Mario de Funes. Hola, Moni. El tiempo no me deja trabajar. Por eso estoy con mi amigo Lucas tomando agua. Saludos. Y claro, ahí se viene la tormenta, Mario, y él está rodeado de iguanas. A ver qué nos dice Walter. Paren, paren, paren. A ver.
1: Hola, Moni. Qué lindo escucharte.
0: Gracias.
1: No tengo el placer de conocerlo al padre Robert. Me dieron muy buenas referencias de él. Sí, a ver, todo lo que te haga bien, bienvenido sea.
0: Claro, no todo suma.
1: No hay mágica, ni nada por el estilo. Todo está en uno. Que a veces, bueno, venimos mal barajados, es una cosa, pero la culpa no es de nadie, ni del árbol genealógico, ni de nada. Es de lo que hacemos nosotros, nuestras decisiones. Y errores, vivencia, pero... Pasame si tenés info del padre Robert, no al privado. Dale, Moni, abrazo.
0: Mira, te cuento, Walter, el padre Robert atiende. La misa es todos los domingos, como de costumbre, una misa común. A las 10:30 comienza en Arteaga. Y después de la misa, que más o menos dura como toda misa, una hora, hora y algo, te hace la imposición de manos cuando te quedas. Y después el 23 de octubre, mira cómo lo tengo totalmente grabado acá, en el medio del cerebro, el 23 de octubre, debe caer viernes, hace... la misa de sanación. Arranca a las... 6, 7 de la tarde, no me acuerdo tanto. Yo creo que a las 6 o a las 7. Bueno, no importa. Va un montón de gente. Esa misa dura mucho más. Dura tres horitas. Y después hace la imposición de manos, que es la sanación. Pero también, que es a la que fui yo, pero también está una vez al mes en la Boneo, acá, en la iglesia. Le vamos a decir a Ariel, nuestro libro Gordo de Petete, él sabe todo, así que nos comparta la información cuando está en la Boneo. Pero anda, Walter, te va a hacer muy, muy bien.

0: Hola, Anita. Anita de Villa Loesa, ¿qué pasa con vos, Anita, que no estás participando? ¿Qué pasa? ¿Cómo estás? Contanos, no sé qué te está pasando. Bueno, te mando un saludo muy grande a vos, a tu marido, pero no sé por qué no estás participando. ¿Me contás, aunque sea el privado? Por acá. Bueno, espero sinceramente, Anita, que sea porque no tenés ganas de participar ni de escribir y que estés bien. Eso es lo importante, que estés bien vos. Por acá está Roxana. Hola, reina guinera, ¿cómo estás? Te pido un temita de Uriel y claro, para dedicárselo a su amorcito. Besotes, besotes a todos. A ver, por acá dice Walter. Yo, este fin de a ningún lado. Hay que juntar platita para el fin de próximo, que es el 21, es el cumple de su amor. Y el de él es el 22, así que reservo para la demanda la semana que viene. Bueno, escucha, Walter, la semana que viene recordame, entonces a ver si te conseguimos algunas entraditas para que puedan ir a festejar su cumpleaños, doblete. Marcelita, ¿cómo estás, Marce? Marce de Zona Norte, contanos cómo estás. ¿Cómo saliste ya de la operación y cómo estás con el post? El posoperatorio. Vamos con Germán, a ver qué dice Germán. ¿Qué pasó acá?
1: Como siempre, estaba aburrida, con angustia, y vengo a mi psicólogo. No sabe que vengo. Vamos a ver si me abre la puerta. Acá está mi psicólogo.
0: Ah, bueno.
1: ¿Me recibí o me cerró la puerta?
2: ¿Tenés turno?
1: No, vengo sin turno. ¿Qué nivel?
0: Ah, se pasan ustedes. Ahora te digo la verdad, Vero, si yo tengo que subir esa escalera y muero en el intento. A ver qué dice Germán, ¿cómo te fue?
3: Hola, Moni. Un abrazote enorme, lleno de bendiciones para vos y para tu fiel compañero.
0: Gracias.
3: Bueno, ahí está. Ahí te mandé un video para que veas que estoy necesitando una psicóloga urgente. Urgente. La estoy necesitando. Bueno, quería dedicarle un temita especialmente para todos los guineros, especialmente para Ariel, para su fiel compañera, amiga, pareja, Rosana, para Estelita y para Verónica. Quería dedicarle un temita elegido especialmente por vos, Moni. Un abrazote. Así que estoy necesitando una psicóloga urgente. Porque Verónica me agarró de psicólogo y ni los domingos me deja descansar, Moni. Ni los domingos.
0: Me imagino, eso era lo que te iba a comentar, pero estaba esperando que termines los dos mensajes. No, me imagino, ahora necesitas más que un psicólogo. Necesitas, ¿cómo se llama? Las constelaciones, necesitas todo. Yo creo que un equipo no te vendría mal. A ver. Adrianita, ¿qué nos decía? ¿Qué pasa con la gente que no cobra? Esperen. No, Moni. Que no se vende nada en la feria y la gente no compra nada. Lo iba a tomar por ahí, Adri, pero no quise. Viste, como estábamos hablando del psicólogo, no quise errar. Pero no hay un peso, no hay un peso en la calle, Adri. No es que la feria está mal, no. No hay un peso en la calle. Paciencia. Paciencia, no nos queda otra.

compromiso que me pusiste, Germán, de dedicar un tema. Mira, yo creo que con este no vamos a errar porque a Ariel y a su mujer Roxana le encanta La Vanidosa.

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0: vos, Chino, donde quiera que estés.
1: Ahí estamos. Muchas gracias.
0: Nueva luna.
2: Y ahora.

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0: No, lo que pasa es que he estado mucho trabajando a la tarde por ahí, y bueno, viste, siempre una cosa o la otra que vivimos a mil y bueno. Pero acá estoy, por tomar unos matecitos. Ayer fui a tomar unos mates con mi amiga, hizo unos buñuelos. ¿Cómo es? Bueno, Moni, no, pero acá estoy presente. ¿Qué te iba a decir? Ah, no, muy bien lo que hablas sobre el padre de Robert. Muy buen padre, la verdad que venís con una mochila menos cuando vas a la misa de él. Me encanta, yo he ido también, es hermoso, hermoso. Así que es recomendable el padre Robert. Te mando un beso grandote, Moni, acá estoy. Saludo a mis amigas. Bueno, y con respecto al psicólogo, Moni, no, yo no voy nunca, no fui nunca. Así que acá estoy, no sé si estoy torcida o no, pero bueno. Pero psicólogo no. Bueno, Moni, besito.
1: Hola, Anita, qué lindo que estés del otro lado. Sinceramente me había preocupado porque no estabas mandando mensajitos en la tarde. Y digo, ¿qué pasó? ¿Pasó algo? Bueno, un beso para vos, un beso para Manuel. Por acá tenemos también la info de lo que es el padre Robert. Grace, de Manos Mágicas, nos manda para que lo tengas en cuenta. Walter, el padre Robert en Rosario es los segundos viernes de cada mes. Los segundos viernes de cada mes. O sea que el viernes que viene, supongo. Bueno, saquen la cuenta un tema. Un tema, digo ustedes. Por acá, Germana, un tema de Mario Pereira para el grupete, dice. Y a ver qué dice acá A ver, Nandi.
2: Hola, Moni. Moni, buenas tardes.
1: Buenas tardes.
2: Pasame algún temita de Lucas Hugo.
1: Te estuve pasando.
2: O cualquiera que vos quieras. Yo no tengo psicóloga. Ni psicólogo. Mira, te voy a pasar spoiler de cuánto cobra. De 25 mil pesos para arriba cobran.
1: Sí.
2: Pero bueno, para contar así no soy mucho. Más macho menos, viste, no cuento. Pero bueno, tendría que ir al psicólogo. Todos, creo que todos necesitamos. Gracias, Moni.
1: Un besote, Nandi. Vos sabés que yo también creo que todos necesitamos, pero vos sabés que es cierto, uno no siempre cuenta todo. Eso es una realidad también. Ahora te paso el tema. Ahora te lo paso. ¿Para qué tenía acá el mensaje? ¿Y dónde lo metí? Ay. Bueno, ahora me fijo, porque lo pasé de largo. Sí. El barato cobra 25. No, estás pidiendo, sinceramente. ¿Qué es esto? ¿Qué me pasa, Nandi? ¿Qué me estás pasando, Nandi? Los psicólogos baratos, no es por barato, a lo mejor los que recién inician tienen ese importe, pero si no, te digo que es mucho más, digamos que bueno. Vamos con la canción que vos querés escuchar. A ver, la conocemos juntos.

ahí le estábamos pasando la canción a Nandy. Ahí tenés. Mira, no la tenía, La verdad que no la tenía. Ahora te voy a mostrar. Dice Tote, Benja Torres, Migrantes, Decime Cómo Haces. Muy bien, muy linda canción, Nandy. La verdad que muy linda canción. Esperen que quiero pasar este. No, no era este. Era... un momentito, dijo. Un momentito que ya lo buscamos.

0: de Soy Noé la Rubia, pareja de Abel. ¿Me puedes pasar un tema de Uriel? ¿Cuánto falta para verte? Y bueno, mi psicólogo sigue siendo él como mi gran acompañante, así que bueno, sí, se cuentan todos, creo yo.
1: Moni, ¿cómo te va? Pásame el alias con los numeritos que sortean, a ver a quién hay que transferirle. Y ya te digo, el 55 y el 18. ¿Cuánto? 54, dice. 54 y el 18. Abel y Noé.
2: Bueno, ahí te pasé, Abel, te pasé el contacto de Vero. A ella le tenés que escribir por los numeritos. Bueno, y no sé, la verdad, no sé, Noé. Si vos estás segura, es porque hay una buena comunicación entre ustedes. Y eso es lindo, no tener secretos. A ver, Grace, noviembre. ¿Qué es esto? Viernes 14 del 11, viernes pasado 9. Luego, explícame. Se lo vamos a pasar, se lo vamos a compartir. O sea que el viernes pasado fue el 9 del 10 que estuvo. Ahora está el 11 del 12. No, me perdiste. Grace, me perdiste de verdad. La verdad, ya no sé qué estoy mirando. Pará, que hice cualquier cosa. Vamos con este primero. Se lo pasamos a Walter y que vaya mirando. La verdad que me perdí. Por las dudas le vamos a pasar también este. Vamos con este. Esperen que haga toda la tarea.

ubícame por las dudas. Nandy, ubícame. Benja Torres, ¿sería el hijo de Sergio Torres? La verdad que el tema es precioso. Me encantó. Pero acá tenemos más info. José Bustamante, hola, buenas tardes. ¿En qué horario está los viernes en Rosario? Mañana vamos a tener toda la info, la vamos a buscar y la vamos a pasar. Fuimos el domingo a Arteaga, fue muy buena experiencia. ¿Viste? Preciosa. ¿Vos sabés que yo el domingo también iba a ir, José? Y al final, no fuimos. Pero la verdad, así queda. Esto es lo que me dice. El 14 de noviembre está acá en Laboneo. Y luego el 11 de diciembre. Ahí estamos.

entonces ahora sí le paso la información. Ahora la entendí. Ya estuvo este viernes pasado, es que estuvo. Ahora va a estar el 14 de noviembre y luego el 11 de diciembre a las 19 horas en La Boneo, Gorriti 660 de Rosario. Ahí está, más ordenadito.

0: ver.
1: Bueno, ustedes, bueno, Nandy, te cuento que acá tenemos toda la biografía. Flavio nos termina de mandar. Gracias, me gusta, porque acá es como digo yo siempre, el programa lo hacemos entre todos. Benja Torres es sobrino de Diego Torres, no su hijo. Diego Torres solo tiene una hija llamada Nina. Benja es el hijo de Angélica Torres, una de las hijas de Lolita Torres y Juan Moreira. Bueno, y ahí seguimos. Ta tiene 22 años, fue futbolista y lanza su primer álbum, Benja, el sobrino, 5 de agosto 2020. Tiene 22 años. Ahí estamos, sobrino de Diego Torres. Gracias, Flavio. Me gusta porque de esa manera los logro tener a todos entretenidos buscando información. A ver qué dice el torito.
2: Hola, Moni. Hola, Moni. Muy buenas tardes. ¿Cómo andan por el dinero? Pásame un temita. Un temita. De Yuri cualquiera.
1: Bueno.
2: Acá en mi casa, tranqui, ¿no? Escuchándote como siempre, a vos y a toda la radio, desde la mañana a la noche, escuchando la radio de los mineros. Un beso y un abrazo para todos los mineros. Gracias, Moni, que la pases lindo.
1: ¿Te dormiste, toro? ¿Qué pasó? Ahora te vamos a pasar algo de Yuli, por supuesto. El mejor choripanero de Empalme, pasate por lo del toro y no vas a querer comer ningún otro choripán. A ver, esta quería escuchar. Poquito, el viernes.

0: llegó el momento de irnos. A ver qué nos dicen por acá.
1: Hola, Moni, buenas tardes, buenas tardes. Si hay tiempo, me pasó uno de los de Barbacena, esos viejitos que pasó el otro día, estaba espectacular. Así que bueno, acá estamos por San Martín, esperando que venga la lluvia, porque en cualquier momento se larga, está todo negro. Negro como el porvenir de los argentinos con el con nuestro presidente. Así que...
0: Es verdad.
1: Abrazo grande y que termine bien el martes.
0: Igual para vos, te lo debo para mañana, porque ya me sacan del aire. Flavio, te lo debo para mañana, Sergio Morán. Quiero decir, el ganador de las entradas. Sí, el ganador de las entradas es Abel. Para este viernes ver a Uriel Lozano. Abel el pintor se ganó las entraditas. Así que, bueno, felicitaciones, reclamen el premio, por supuesto, o si no lo volvemos a sortear. Les mando un besote enorme, que terminen bien este martes, nos reencontramos mañana pasadita a las 13 horas. Quédense enganchaditos que ya viene, por supuesto. Ya viene Carita Mayaret con su mega show desde Las Rosas. Nos vamos con Antonio Ríos, para Tino, ahí en la bicicletería. Besotes, chau, hasta mañana.

0: Dios te bendiga. Dios la bendiga, buenas noches. Gracias por la invitación. Saludos a todas las chicas, a la banda. Bendiciones.
1: ¿Cómo la están pasando? Tenemos muchos temas, mirá. Dos hojitas acá, dos hojas acá. Así que tenemos para el rato. Hay artistas invitados también que van a estar, ¿eh? A ver si me ayuda, Lauri.
2: Bueno, vamos a presentar a un amigo, al Pollo de Santa Feria. ¡Vamos, Pollo!
3: El Pollito.
1: Un fuerte aplauso. ¿Cómo andás, cabezón? Un fuerte aplauso para el Pollito de Santa Feria. Me acuerdo cuando eras chiquito así.
4: La primera vez que...
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0: puedes comunicar, ¿eh? Te puedes comunicar.
1: Como la flor que alegra la
0: prima. 471-6301-07, comunícate con nosotros. Dale, dale, dale.

noche va a agarrar la lluvia. Agarrará la lluvia. Vamos, llovió esta semana. Para un poco ese niño. Ese niño.

0: carita, pero será posible, carita, que usted se esconde, carita.
1: A veces sí.
0: Escúcheme una cosa. Sí. Le mandé mensaje todos estos días y nada, nada, nada. No me los pasan los mensajes, carita. No, porque... ¿Qué pasó? No, usted no tampoco se... habla, no sé, ahora lo estoy escuchando de nuevo.
1: No se enoje, Silvia Pardi, no se enoje.
0: Le habla Silvia Pardi acá desde Andino.
1: Aguante Andino, aguante Andino.
0: Me parece que la lluvia, ¿le tiene miedo usted la lluvia, no?
1: No, nunca.
0: Me parece que sí.
1: Yo soy un
0: pescado. Me parece que sí.
1: Soy un pescadito.
0: A mis amigos los guineros, los guasaperos, un besito muy, muy grande, un abrazo de oso, pero inmenso, los quiero, los amo y los recuerdo siempre, siempre. Bueno, carita, ¿me pasa algo, Ulises? Bueno, por favor, carita.
1: Sí, sí.
0: Y no desaparezca, por favor. Que se le extraña, de veras se le extraña.
1: Gracias.
0: Vivan, vivan, guineros, vivan, vivan, sean felices y bueno. Que el día es hoy, no mañana, el día es hoy. Mañana es mañana, hoy es hoy. Gracias por escucharme una vez más. Silvia Pardi, acá, desde Andino. ¡Mua! Gracias por todo.

0: después de la tanda publicitaria, viene tu temita musical de Luis
1: Eduardo. Amigo Sergio Capo, allá en Goya. Y yo le doy.
2: Hola, buenas noches, Carita. ¿Cómo anda, hermano? Tu querido. ¿Todo bien? Hermano, dijo campero, dijo. Carita, martes 13, martes 13. Guarda que no te aparezca algún gatito negro, sino alguna gatita negra cuando te vayas para tu casa ahí. Guarda, Carita. Nos saliendo el tema viejito, los del Bohío o de Mario Luis. Y un saludo a esa gente ahí, Olivero, al amigo Rojita y al amigo Cortés, o viejo campero y Olivero. Un abrazo, Carita.
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0: Hola, tío Guille. 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